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Hola, Kelly, ¿qué tal? Te saluda el Loco Alejo y por favor, el temita, mi compañera de Segundo Rosero. Buena programación en América Estéreo, la mejor rocola. Muchas gracias.

noches, Rocola sin moneda y Cariche. Por favor, si me complacen con el temita Ausencia de Pepe Jaramillo. Un saludo para la familia Tobar Román en Quito, la familia Vega Tobar en Hesperia, California, de parte de Ricardo, desde mi unidad de taxi, reportando sintonía desde Solanda. Un abrazo inmenso para todos. Gracias.

mi estimado Caliche, saludos cordiales para la campeona América, a DJ Chupín, en Rocola sin moneda, por favor, una canción. Diosa de mi vida, de Claudio Vallejo, se los pide Armando el Terrible Areda.

Lichito, buenas noches, excelente música. Por favor, una cancioncita, Esposa Mía de Segundo Rosero, dedicada a mi esposa que se encuentra en el cielo, que nunca la olvidaré.

Nachito, buenas noches. Compláceme con la melodía Parece Mentira para que lo escuche en cualquier lugar que se encuentre María Pía Machado. Bendiciones.

Rocolas y Monedas con el DJ Chupitos y el Caliche. Me complace con la música de Claudio Vallejo, Amores de un Día. ¡Échale! ¡Eh,

7-3, señores de Rocola sin moneda. Calichito, por favor, el temita. Así es el destino de Segundo Rosero. Felicitaciones y bendiciones por el programa.

Muy buenas noches, Caliche. Por favor, pueden ayudarme con la canción Yo lo soy. Muchas gracias. Muy buenas noches.

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1: 7-3 cordiales, rocola sin moneda, por favor, si me complacen con el temita Tu castigo de Noé Morales. Un abrazo inmenso para todos. Gracias, la campeona.

73 Caliche. Mi amigo Caliche, un saludo especial para todos los colegas de la cooperativa Bonanza y acá del Portal Shopping. Adicional, ponte un temita, el auto fantástico. Saludos para los

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Donde quiera que se encuentre haciendo, no sé, el arte y la panadería, manejando, estudiando en las universidades, ya irán temprano a casa, por favor, no hagan estresar a los papis. Amigos de las unidades de transporte, no se olviden también, ¿no? Los amigos que van en las unidades que toman buses en la Marín, cuidado con los teléfonos, ¿sí? Por favor. Allá en el sector de la Javina se están escuchando. Carvita Vallas, gracias, fiel seguidora de Rocola sin moneda en Ibarra 89.1. Ahí está Pedrito Muela, gracias Pedrito en Ibarra. Qué sintonía, mi estimado Pepito Chupín. 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

buenas noches, Radio América. Tengan la bondad, por favor, me podrían poner el disco Te Sigo Amando de Roberto Zumba. Muy amable, gracias, y que tengan una buena noche. Muy amable.

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0: está desempolvando los éxitos, DJ.
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0: Pepe Chopin.
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0: Linda los tiempos, la música de Daniel Santos. 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
0: 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Oiga, mi estimado Chupín. Para que sea la gente que nos está enviando saluditos. Mi estimado Roberto Doña, mis amigos de San Golquí. La gente de San Pedro de Taboada, por acá nos escucha Richard desde el EQ911. En todas las panaderías. La gente que va de viaje está por el terminal terrestre Quitumbe, Carcelén, los amigos que están realizando transbordo, taxi, que... rumbo al metro de la ciudad capital, vaya despacito, tranquilo. Nos estresa, ha sido una semana un poco pesadita por muchos acontecimientos acá en la ciudad, siniestros de tránsito, por eso también, ¿no? Las lluvias al inicio de la semana, entre semana un solazo, mucha gente enfermita. Vaya casita, por favor, disfrute junto a ellos. Hay quienes salen y a lo mejor ya no regresan. Usted vaya ya, abrázale a su esposa, a sus hijos. También a papá, pues pregúntele cómo le ha ido. Papá no es solamente el cajero automático. También tenemos sentimientos.
3: ¡Sí!
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2: Y para la reactivación económica de restaurantes, bares y tiendas durante el Mundial de Fútbol, el presidente Noboa dispuso eliminar temporalmente el ICE a la cerveza.
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0: somos bohemios y bacanes en Rocola sin moneda. ¡Vaya!
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Cola sin Moneda, un programa batido y servido para los amigos. Y el saldo, el conchito, la última gota, es para el Chuchaqui.

7373 cordiales, Caliche. Santiago Álvarez te saluda. Ayúdame con un temita. Nuestro pasado. Arribando desde el lago Agrio hacia Machachi. Todo cierra noviembre. Aquí es que vamos activos de la jugada.

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0: Anita Suárez dice que le envía un saludito, mi estimado Andrés, el auténtico rey de los michelatos. Ahí está Andresito. Solito con todo el cariño para Gavisita Suárez, dice que está en sintonía. Bueno, y para nuestros amigos que están escuchando Rocola sin moneda, no te olvides. 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Bueno, y saludito a mi gente que está viajando, está disfrutando hasta ahora. Mañana el fútbol. ¿Mañana quién juega? A ver, el día de ayer ganó México. Ah, no, pues, empataron, ¿no? Ah, no, no, perdón, ganó México, así es. Ganó México a Sudáfrica 2-0, Corea del Sur 2 a Chequia.
1: Chequia, ya habían puesto Chequia.
0: 2-1, Canadá empató a Bosnia. Estados Unidos goleó a Paraguay 3-0. Mañana juega Qatar, Suiza 2 de la tarde, Brasil, Marruecos 5 de la tarde, va a estar buen partido. En el grupo C está Haití, Escocia 8 de la noche. En el grupo de Australia, Turquía. Así es. Mañana. Así que.
1: Ve, 11 de la noche juega.
0: 11 de la noche. Y el domingo prepárense para alentar a la selección ecuatoriana. 6 de la tarde juega Costa de Marfil frente a Ecuador. Después jugará. Bueno, a las 12 horas el domingo, Alemania, Curazao. En el grupo E. Nuestro grupo.
1: En el resto. Sigan googleando.
0: Vamos, por favor, con saluditos a nuestros amigos en el taxi, en todos los sectores, norte, centro, sur, los cumpleañeros, los que están cabellando a esta hora, mi gente. Saludito para Ramerito Granizo, está en sintonía. Los amigos en las panaderías, también los que están dejando a punto, terminada la semana, y nosotros acompañándote en Rocola sin moneda. Saludos, Ibarra.

Ya ve linda gente que va a disfrutar el fin de semana, van a salir en familia, en pareja, ya sabe. Hay que cuidarse, hay que cuidarnos en sí, ¿no es cierto? Hay que cuidarnos, mis amigos. Ya sabe que estos desgranados de los amigos de lo ajeno siempre salen a hacer de la suya. Usted va llegando a casita en su carro, ya sabe, llame y diga, estoy por llegar, estoy en tal tiempo, mande una captura de donde usted se encuentra, mande algún familiar cercano. No se olvide, no se quede parqueado en las afueras de su casa. Obviemos dejar los autos parqueados afuera. Es que le va a dejar una compañera y justo nos quedamos conversando. No. En tal caso, ingrese a casita o llámele a algún familiar o usted que los vecinos que estén pendientes de la alarma del sector estén también, por favor. Cuiden a los chicos. Si le dio permiso a su hija, mi amiga o amigo, a su hijo para que vayan a alguna, no sé, bueno, a veces los chicos como que se estresan también, la universidad, los deberes. Díganmelo a mí, que yo a esa edad ya ingreso también a mi ciclo universitario, pero más que todos los chicos. Denles un tiempo límite hasta dónde pueden estar, con quién van a estar. Sí, llame a cualquier hora, mi amiga, así esté en la universidad. Ya me diga, hijita, llegaste, ¿dónde estás? ¿Con quién estás? ¿A qué hora sales? ¿Tu papá, tu tío, alguien cercano a ti va a ir a verte? Controlemos más esa situación. No nos confiemos, señores padres de familia. Con mucho cariño, respeto y por todo lo que está aconteciendo, no solamente en la ciudad, sino en el país entero. Tratemos de conversar, ser empáticos en la familia, también llegar a casita y pues conversar con el chico. Con el más pequeñito, también el que llega de iniciales, y le mijo, ¿cómo te fue? La del colegio, igual así, a veces tienen la costumbre de coger y encerrarse en sus dormitorios, no hablar. No dicen nada, se encierran en el teléfono, controlemos las redes sociales. Mucho peligro en redes sociales también, no se conoce a los amigos, presente, le hago una comidita en la casa, con quien te llevas, con quien no. También a mis amigos taxistas, que la noche pues sea acorde a lo que ustedes se necesitan. Que Dios los bendiga muchísimo en todos sus recorridos. Ya saben, no ser confiados también. Cuidado con la gente extraña. Cuando suba la gente, procuremos tomar fotos de ese tipo de gente. A lo mejor si usted le extraña, envíe capturas, tratemos de cuidarnos entre nosotros, ¿sí? Y si usted va a algún bar o una discoteca, trate de no aceptar un licor o un vaso de cerveza de cualquier gente extraña que a lo mejor esté por ahí como que le pilla y esté viéndole a cada rato y después se le acerca. No. Gracias, pero no. Así nos evitamos escopolaminados del fin de semana, gente que... Imagínese despertar y no encontrar nada en la casa. Y tampoco seamos confiados en... En mi casa hay party, tengo un equipo de grandote. Vamos, me parecieron chéveres estos amigos. Vamos, vamos. Sí, mi gente, unidos somos más, nos queremos todos. Así es, mis amigos, sigan disfrutando. 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Y a mi gente que está en sintonía, gracias a mi Andresito y a todos los que escuchan al 100%. Rocola sin moneda. Ando con un poquito delicado de carraspera gargantil. Ya saben, cambio de clima, quienes no nos pasan, pero lunes en Vacilando la Mañana con toda la potencia. Mi estimado José Luis Chupín, póngale más sentimiento.

0: Andrés Caliche, por favor, ¿me podrías complacer con la canción Por Tu Error, dedicado para Estefanía Giraldo, acá en Ibarra, desde el, de parte de la unidad número 17, su taxi, por favor, gracias.
1: Si podemos aplicar o no podemos aplicar una guantáquita, confirmado.
2: Pero León.

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Cola sin moneda. Para los que todavía siguen bien parados. Vamos en sintonía de América Estéreo. Que sigue la rumba. Hasta la próxima. 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
5: Amigos, bienvenidos a una cita con su destino. En su programa Encuentro con lo Desconocido. Muchísimas gracias, mis amigos. Gracias a todos ustedes por esa cordial sintonía, por seguir día a día al programa, por esos hermosos testimonios, por los que vienen comunicándose por el Facebook, por Instagram, por el TikTok. Ya saben todos mis amigos que siempre estaré brindando la respuesta que usted necesita. Hoy necesitas ayuda, porque algo malo está sucediendo en tu hogar. Tienes el presentimiento que un daño te están haciendo. ¿Por qué? Porque todo lo que haces te sale mal. Trabajas y trabajas y el dinero no te dura. Has enfermado y has visitado muchos médicos, muchos especialistas, y los análisis no reflejan ninguna enfermedad. ¿Será acaso que algún daño te ha hecho? ¿Quién lo hizo? ¿Quieres saberlo? ¿Si es la vecina? ¿Si es aquellos que dicen ser tus amigos, tus compañeros de trabajo, la competencia o tu propia familia? Hoy lo sabrás. Hoy te enterarás de todo. 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Usted está necesitando de una ayuda. ¿Sí? Hoy tu corazón destrozado. Tu mujer cambió. Es indiferente. Como dijo hace unos días un señor, mi esposa era una buena madre, una extraordinaria mujer, pero desde que consiguió trabajo, ella fue cambiando. Hoy no atiende a sus hijos. Los fines de semana llega oliendo a trago, a perfumes, se viste, dice que todos los fines de semana compra ropa nueva. Y no deja nada para sus hijos. Si ella fue a trabajar para ayudar a su esposo y darle una mejor vida a sus hijos, hoy ella no le importa nada. Este pobre hombre tenía que pasar el fin de semana con sus hijos, lavándoles, ¿sí?, atendiéndole todo lo que los niños durante la semana dejaban su ropita, preparándoles también las tareas, los deberes. Y la señora desaparecía. Y cuando él le preguntaba, es mi trabajo, yo estoy trabajando, pero el dinero ya me van a pagar. ¿En Entonces él quiso saber qué clase de trabajo. Y le dije, hermano, ella trabaja en una barrabar. Sí, esta mujer se está prostituyendo. Y le dije, el hombre que le había llevado a este trabajo que le había hecho perder toda dignidad, todo respeto, una mujer de su casa cambió. Ahora, ¿viste mejor? Sí. Ahora tiene un celular mejor. ¿Y por qué? Porque vende su cuerpo. Porque hoy, como si algo le ha metido a la cabeza, no le importa ni sus hijos, no le importa a nadie. Su madre habló con ella, su padre, sus hermanos le lloraron. Y dijo, no, es feliz. Es feliz y que no le importa, que le deje vivir su vida, que de ella muy jovencita ha sufrido mucho y ahora quiere vivir su vida. Este hombre me dijo, don Pedro, yo creo que algo malo lo hicieron. Y efectivamente las cartas señalaron que le habían dado por la boca, sí, un brebaje. Este hombre que le ofreció un trabajo, la venía atrayendo para hacer de ella lo que le gana, se le daba para que haga plata para este hombre. Pero todo se descubrió, porque cuando yo tomo la ayahuasca, el San Pedro, todo, yo le digo todo, amigo mío. ¿Quieres saber dónde están tus hijos los fines de semana? ¿Qué pasa con tus hijos? ¿Estás descubriendo que estén vicios? Yo le ayudo a apartar del vicio, del trago, de las drogas, de esas malas compañías. 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Miguel Ángel desde Nueva York, él es de Riobamba, un hombre agradecido, ha conseguido un buen trabajo. Lleva 8 años, y que solo trabajaba para pagar y pagar y pagar. Él ha conseguido un buen trabajo y hoy día agradece. Ahora ya puede ahorrar porque quiere regresar a su Ecuador para estar al lado de sus hijos. Amigos míos, todo es posible. Hoy me estás escuchando como lo haces todos los días, pero hoy tienes que tomar la decisión de marcar el 09 90 97 32 30. Necesitas una ayuda, una limpia de cuerpo y mente. Necesitas energía buena, quitarte toda esa salazón, toda esa maldición. Jessica desde Madrid me dice, don Pedro, muchas gracias. Ella está contenta. Su esposo regresó después de 6 meses que se fue de la casa, que se olvidó de su familia. Ha regresado porque Jessica me envió la foto y me dijo que regrese. Lo necesito. Él me ha traicionado. Él me lo ha confirmado. Pero lo perdono. Yo quiero que regrese, don Pedro. Mis hijos lo necesitan. Ahora está a su lado. Yo trabajo su fotografía y lo trabajo de noche. En noche mesera, chamánica, donde tomo el San Pedro, la ayahuasca, la simora, donde se chacha la coca, donde se preparan los secretos. Usted hoy necesita ayuda. Otra comunicación. Magdalena me está escuchando en Murcia, España. Ella es de Cuenca. Me dice, don Pedro, muchas gracias. Ella está agradecida porque le está yendo bien en su emprendimiento que ha puesto con su hija. No tenían trabajo. Con el dinero pusieron un negocio. Le está yendo muy bien. Amigos, cúrense la suerte. Amigos que están en Italia, Francia, Alemania, España, Estados Unidos, que ya viven trabajando y trabajando y no hay dinero, cúrense la suerte. Quiten toda maldad, quiten toda salazón, quiten toda envidia, baños, riegos, secretos, para triunfar en la vida. El imán del dinero, porque lo que necesitas es dinero. Te fuiste tan lejos, dejaste a tu familia, sacrificaste para nada, porque el dinero llega y el dinero se va, llega y se va. O tenías un dinerito ahorrado y lo prestaste. Lo prestaste a tu familia que hoy no te quieren devolver. Yo soluciono este problema. Solo envíeme el nombre y la fotografía. Más comunicaciones. Valeria. Valeria me está escuchando en estos momentos en Barcelona, España. Ella es de Los Ríos y me dice gracias porque recibió un tratamiento. Le salieron horribles venas varices de tanto trabajar, ¿sí? Y ella dijo, no me quiero operar, yo quiero un remedio de Pedro Guarnizo. Y se le envió su remedio. Ahora está muy bien y no necesita ninguna operación. Carlos me está escuchando en estos momentos en Francia. Él pidió ayuda, pidió un remedio para la impotencia sexual y se le envió el Michaco, el poderoso Michaco, el único remedio que cura la impotencia sexual a base de esa preparación que se hace personalizada, la que yo garantizo y que envío a través de Geomil Express a los Estados Unidos y a Europa. Amigos míos que me escuchan en todo el Ecuador, amigos que estás en Guayaquil, que estás en Los Ríos, en Santo Domingo, en Riobamba, en La Tacunga, en todo Quito, usted que me esté escuchando en la frontera con Colombia, con Perú, usted necesita ayuda. Usted sabe que Pedro Guarnizo le puede sacar adelante. Sí, has perdido ya, y has perdido muchísimo tiempo, y has perdido muchísimo dinero. Tienes un negocio que se ha ido al piso y que solo tienes deudas y te has quedado solito, porque a quienes ayudaste hoy te dan la espalda. 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Hoy te vas a levantar. 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Mis amigos que van marcando nuestro número telefónico y los que en estos momentos están preguntando, Darwin me dice, don Pedro, quiero que me diga la verdad, ¿quién tomó el dinero de mi casa? Ah, acá está, y está la fotografía de sus tres hijos y su nuera. Pues las fotografías de los que me has enviado, ningunos. Ahí te falta uno. ¿Sí? Wilson, ¿quién es Wilson? ¿Quién es Wilson? Usted sabe quién es Wilson, ¿sí? El sobrino que hace unos días le visitó y que se quedó a dormir. Un ejemplo de muchacho, ¿sí? Un muchacho sin vicio para usted, un muchacho con valores, un muchacho sano. Por eso no ha sospechado de él, pero él se llevó tu dinero. Amigos míos, aquí veo todo veo aquí. Walter me está escuchando en Guayaquil y me dice, don Pedro, gracias. Se ha curado de la impotencia sexual. Un hombre ya tiene sus años, 64 años acaba de cumplir y sufriendo de impotencia sexual. Pero le enviamos su remedio poderoso, lo tomó como se lo indicó, pero lo tomó con mucha confianza, porque su compadre le dijo, llama a Pedro Guarnizo y pídele ese Michaco. Y ahí está el resultado. Amigos míos, quiero agradecer a todos ustedes, los que día a día están pendientes del programa, que hablan de mis remedios, que hablan de mis rituales y de la gran ayuda que vienen recibiendo. 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Moisés desde Riobamba, me dice don Pedro, hace un mes yo le visité y usted me curó, estoy sano. Gracias a Dios, amigos míos, mis remedios, usted lo va a tomar con fe, porque después que usted me visite o me llame, usted va a saber quién es Pedro Guarnizo. Cuando yo te diga todo lo que pasa en tu vida, ¿hay alguna duda, alguna desconfianza? Seguro que sí. Pero yo me voy a ganar su confianza. Cuando le haga una lectura de cartas y le habla del pasado, lo que pasa en este momento y lo que va a pasar, amigos que me están escuchando, en La Tacunga, en Ambato, en Cotopaxi, en Guaranda, en El Tena. Aquí tenemos al señor Ronaldo de Alausí. Él estaba debiendo más de $100,000. Él no sabía qué hacer, vivía escondido, porque debía no solamente a los bancos, estaba debiendo a un chulquero y que ya le había amenazado que lo iba a matar. Él me llamó y me dijo, don Pedro, ¿qué hago? ¿A dónde me voy? ¿Dónde me escondo? Yo le dije, no, no vas a huir, te vas a quedar y usted va a pagar su cuenta. Consiguió una parte de la deuda y les dio a estas personas que le vienen amenazando. Habló con los bancos y refinanció la deuda. Ahora ha empezado en su negocio nuevamente y le está yendo bien, porque todo lo que gana deposita al banco, y es un hombre agradecido. Amigos que me escuchan en Alausí, en Guamote, en El Puyo, en El Tena, amigos que necesitan una ayuda y una consulta personal, ¿sí? En Riobamba, lo puedo atender en Riobamba para limpiarle, para levantarle, para que usted me conozca, porque quiero ser su amigo, quiero vivir, ¿sí? En su mente, ¿sí? Mis legados tienen que quedarse aquí. Yo ya tengo mis años y lo disfruto brindando toda mi experiencia y mis conocimientos como chamán. Amigos míos que me escuchan en todo Quito, ¿sí? Allá en el Quinche, en Cayambe, sur, norte de Quito. Amigos que me escuchas en el Valle, ¿sí? Junior, me estás escuchando en el Valle. Te devolvieron tu dinero y yo te lo dije. En menos de 24 horas te van a devolver el dinero que lo prestaste. Ya le devolvieron. Es que se le trabajó de noche. Sí, se le trabajó de noche a este hombre mal agradecido. Más comunicaciones. Rosa, me está escuchando Igaloa. Rosita, he leído tu mensaje, qué bueno que te estés mejorando. Ella puso toda la confianza, vino aquí a Quito y me dijo, don Pedro, yo tengo confianza en usted, quiero un remedio para mi diabetes. Hoy, gracias a Dios, ella está muy bien, ya ni siquiera se aplica insulina. Amigos míos, los que tienen una próstata crecida, los que tienen un hígado grasoso, los que están sufriendo a los huesos, los que tienen úlcera, los que tienen mal sus riñones, los que hoy sienten dolencias en su cuerpo y que la ciencia no descubre qué mal tienes, a través de los análisis no sale nada. Yo le voy a decir, si se trata de una enfermedad natural o es puesta por aquella gente malvada, esa gente diabólica que practica la brujería, la maldad, aunque muchos no quieren creerlo, porque son personas con valores, ¿no? Personas trabajadoras, que no se meten con nadie, porque así me lo dicen. Yo no hago mal a nadie, don Pedro. ¿Cómo puede ser posible que me hayan hecho un daño? Cuando le doy el nombre y apellido, no lo pueden creer, porque también hemos descubierto que la propia familia envidiosa estaba acabando con el negocio y hasta con la vida. Amigos, hay tantas cosas que usted no puede creer, no puede entender lo que pasa, ¿sí? 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
1: Bonito amanecer, amigos oyentes. ¿Cómo estamos, mi querida comadre? Muy buenos días. Lindo amanecer el día de hoy, señores. Y ya el tiempo avanza rápidamente. Mañana juega la selección ecuatoriana de fútbol a las 18 horas. Y las cosas de nuestro país están bonitas. La gente está alegre, optimista. Queremos un resultado positivo el día de mañana. Esperemos que las cosas vayan muy bien con ese extraordinario equipo de fútbol que tenemos, ¿ah? ¿Eh? Una buena defensa, un excelente portero, unos dos mediocampistas espectaculares, unos volantes de contención y sobre todo pues el delantero que será Eigner Valencia, fabulosamente pues estamos contentos, ¿no? Esperando que mañana sea días positivos. El Mundial de Fútbol empezó ya en el mundo entero, ya vamos 3 días con este. México en el primer partido pues ganó 2-0 a Sudáfrica, ya lo saben el resto. El día de ayer me parece decir perdió Uruguay, ¿no? A ver, Paraguay perdió el día de ayer 4-1 con los Estados Unidos de Norteamérica, USA, ¿ya? ¿Cómo estamos, comadre? Buenos días. ¿Cómo amaneció usted el día de hoy? ¿Cómo está el ambiente futbolero en el país?
2: Estando dormidita, tocó despertarse, tocó madrugar hoy por los compadres, así que nuestro saludo y nuestro abrazo cordial a todos nuestros compadritos que tienen el cariño y la gentileza de siempre estar conectados a la 104.5. Buenos días, good morning, Ceci. Ella ya quiere buenas noches ya. Ceci te quiere ya ir a descansar. Toda la noche estás acompañando a nuestros oyentes, así que nosotros contentos de arrancar este fin de semana así, motivados, activados y con mucha esperanza de que mañana gane el Ecuador.
1: Claro, mañana el Ecuador. ¿Tiene usted algún pálpito, comadre? No sé, ¿cuántos goles vamos a meter? O sea, no sé. ¿Qué sabe usted? A ver, cuénteme.
2: O sea, yo despacio, pero seguro. Que ganemos 1-0, mire, Dios le pague. Un hito cero nomás.
1: Un hito para usted es suficiente.
2: Muchas gracias. Humildemente.
1: Un hito nada más.
2: Bien humilde.
1: Muy bien. Hoy día es el Día Europeo de la Prevención del Cáncer de Piel, ¿ah? Es el Día Mundial de la Ginebra, una bebida este. También es el Día Mundial de Tejer en Público. ¿Ah? ¿Usted ha tejido en público, mi querida comadre, o no ha tejido?
2: Claro,
1: ¿o no
2: que
1: sabe
2: sí
1: tejer?
2: No, yo, bueno, no sé si todavía sé, pero lo que bien se aprende nunca se olvida, dicen, ¿no es cierto? Así que un pequeño recorderis. Y yo en la escuelita y en el colegio tejía crochet. Agujeta también, sí, utilicé, pero más me gusta crochet, me llama bastante la atención.
1: Muy bien, exactamente, claro. Y se ve mucha gente, antes, sobre todo cuando yo era adolescente, veía mucha gente que tejía en el bus, ya no he visto mucho eso, ¿eh? ¿Qué dice usted? ¿Sigue la gente tejiendo de la misma manera o ya se industrializó también el tejido?
2: Claro, es muy poca, claro, tiene razón. Sabe que yo sabía verles a las compañeritas de en el hospital de mi mami, por ejemplo, siempre andaban con sus funditas y sus lanitas ahí en el bus también. Ahora la gente lo que ve en el bus es que duerme, descansa.
1: Sí, no es cierto, la gente descansa, ¿no? Pero hablemos del tejido un poquito. A ver, amigos oyentes, vamos con la primera pregunta de esta bonita mañana. Sí, y hablando del tejido, que es algo muy tradicional de nuestro país, ¿qué se requiere para tejer? ¿O cuáles son los implementos? ¿Cuáles son los implementos que se requiere para el tejido? ¿Sí? ¿O solamente será de tejer con crochet? ¿Crochet? ¿Lo dije bien?
2: Crochet, sí.
1: Crochet, listo. Pero hay otros dos elementos, son dos más. ¿Qué se requiere o cómo se llaman esas dos varillas, por así decirlo, no? Y adicional, venía uno más para recuperar la puntada. ¿Y qué tipos de puntadas existe? ¿Usted, comadre, sabe los tipos de puntadas que existen en los tejidos?
2: O sea, solo sé dositos nomás.
1: Sí, recto y zigzag.
2: Y me quedo asombrada de su conocimiento, porque yo no sé de qué piecita está preguntando, compadre.
1: Son unas piecitas que le sirve para meter en el tejido y destejer, ¿no? Y deshilar sería. Entonces, ¿cuáles son los componentes que conforman un buen tejido? Una buena lana también se requiere, ¿no es cierto? Una buena lana. Una buena funda para cargar las lanas. Pero, ¿qué se requiere para tener un buen tejido? ¿Y qué se puede hacer? ¿Y qué tipo de puntadas existen en los tejidos, ah? Eso nos pueden responder nuestras comadres. ¿A dónde, comadres, a dónde?
2: Y yo creo que nuestros compadres también. Usted lo puede hacer a través de una llamada telefónica al 2900-421 o al 2900-427.
1: Exactamente, también puede comunicarse con nosotros a este bonito WhatsApp en el mundo mundial, 098-14-98-015, 098-14-98-015, en donde también, ¿qué podemos hacer? Podemos inscribir a papá y mamá, porque siempre papá y mamá lo dan todo, ¿ah? Tenemos una refrigeradora espectacular y una cocina increíble que será sorteada este 18 de junio. Estamos a 5 días que se haga el sorteo de estos dos premios fabulosos, ¿no? Porque papá y mamá se lo merecen, comadre. ¿Qué dice usted?
2: Por supuesto que sí, nosotros vamos a estar inscribiendo tanto en llamadas telefónicas como en los mensajes de texto que nos dejen a través de nuestro WhatsApp 098-14-98015. Recuerde, mientras más veces usted inscriba al papi o a la mami, tiene más oportunidades de ganar. Estamos a poquitos días, ¿no? Ya estamos en esta semanita. Vamos con la llamada telefónica, compadre.
1: Siga, por favor, siga.
2: América,
3: aló,
2: buenos días.
3: Muy buenos días.
2: América, buenos días.
3: Compadre, muy buenos días.
2: ¿Cómo está, compadre? ¿Cuál es su nombre?
3: Hernán Quiroz.
2: Hernán Quiroz. Vamos a...
3: Sí, por favor, para participar por la respuesta y inscribir a mi madre.
2: Claro, por supuesto. ¿Cuál es su respuesta, compadre?
3: Usted mismo ya lo dijo al principio, ya, las agujetas y el crochet.
2: Pero está preguntando una cosita más también nuestro compadre Gilbert. ¿Alguna cosita más falta por ahí?
3: Sí, pero no me acuerdo. Pero sí había una pieza como la que dice el compadre, sí, en verdad, para que continúe en la puntada. Bueno, yo veía eso a mi madre que sabía tejer.
2: Ya, ay, qué bonito, ¿no? ¿Y qué le tejió la mami a usted?
3: Mi madre nos tejía, hasta ahora mi madre teje. Por ejemplo, yo ya tengo mis 3 hijitos y mi madre les cosió todo un ternito, hasta los escarpines, unas gorritas a mis 3 hijos.
2: Ay, qué bonito y qué bendición que tenga todavía a la mamita habilitada. Inscribamos entonces a la mami, nombre y apellido, por favor.
3: Aura Quiroz.
2: Aura Quiroz, número de contacto.
3: 098-31-73-37.
2: Listo, queda inscrita.
3: De favor, también podría escribirle a mi esposa.
2: Por supuesto que sí, el nombre de la esposita.
3: Ligia Pilataxi.
2: Ligia Pilataxi, número de contacto.
3: El mismo número, 098-31-73-37.
2: Listo, queda inscrita y estén atentos
3: al sorteo. Si puedo yo participar, a ver si le pego.
2: Pero
3: le
2: claro. Nombre y apellido, compadre.
3: Hernán Quiroz.
2: Hernán Quiroz, claro, si no es uno, puede que sea otro, no importa.
3: Claro.
2: Quiroz, listo, mismo número.
3: Sí, el mismo número.
2: Ya, y tienen que estar pendientes con este número el día del sorteo, tienen que estar atentos.
3: Sí, vamos a estar reunidos en familia. A ver si le atunamos.
2: Muy bien, muy bien. ¿Y mañana cuánto gana la selección, compadre?
3: Esperemos un empate, porque la selección con la que le toca, así es dura.
2: Sí, me parece que juega con Costa de Marfil.
3: Sí, con Costa de Marfil, es duro el equipo.
2: Muy bien, vamos a ver si no, yo sé que sí nos va a ir bien. Compadre, le enviamos un fuerte abrazo, un buen
3: Igualmente,
2: fin de semana.
3: Muchas gracias.
1: Listo, muy bien, excelente, señores. Vamos a ver la respuesta, ¿cuáles son los implementos que se requieren para una buena costura? Aparte de eso, hay otro implemento, aparte de lo que nos dijo nuestro compadre, hay otro implemento, hay otro implemento que es súper, hiper importantísimo, mi querida comadre, ¿no es cierto? ¿Qué dice usted?
2: Así es, yo creo que hay algunos, sí, yo, usted no me dijo que iba a preguntar eso, pues yo ya dije mis dos, pero falta uno, faltan algunos.
1: Falta uno,
2: falta un hito importante.
1: Faltan dos cosas que son principales, dos cosas que son muy principales. Vamos con más, señores, pero antes de irnos, yo les cuento que ustedes tienen la oportunidad de participar de lunes a viernes porque se acumuló. 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
1: Qué bonita canción, ¿no? Bonita canción, son tantas noches que no dormí, ¿se imagina usted? Pobre hombre, está con insomnio ya, está con ojeras, ¿no? De no dormir tanto.

0: bonito sol, estamos a 12 grados centígrados, aunque yo lo siento de menos, pero usted sabe que yo soy bien chirincha, entonces puede ser por eso ya.
1: Bien chirincha.
0: Bien chirincha soy, entonces yo siento menos. Señor Google nos dice que estamos a 12 grados centígrados, la temperatura máxima de hoy será de 20 grados centígrados, vamos a tener sol toda la mañana, un poquito de lluvia en horas de la tarde, así que a precautelarnos y llevar siempre una chompita. Ya saben que Quito es como los hombres, uno nunca sabe con qué va a salir, así que hay que estar atentas, comadres y compadres. Eso es nuestra bella ciudad de Quito. ¿A dónde nos vamos a ver el clima, compadre?
1: Vámonos el clima, justamente, véngase para acá, Tulcán, le invito. Ustedes, amigos oyentes, cuando vengan acá al norte del país, deseen pasar a Colombia, en 89.7 FM Estéreo, suena la cadena Radial América en el norte del país, en Tulcán.
0: La temperatura en Tulcán es de 8 grados centígrados, la temperatura máxima será de 15 grados centígrados para el día de hoy, va a estar nublado, mayormente nublado con registro de lluvia. Buenos días, Tulcán.
1: Buenos días, un fuerte abrazo desde acá, les enviamos a todo el país. Vamos a Guayaquil, 93.3 FM, la perla del Pacífico, guayaquileño, madera de guerrero, en 93.3 FM. ¿Qué clima nos espera el día de hoy?
0: Parcialmente soleado, compadre, la temperatura actual es de 25 grados centígrados. La máxima de hoy será de 31 grados centígrados con un sol y en la perla del Pacífico.
1: Muy bien, la perla del Pacífico, un clima y un clima caliente. Del Pacífico nos vamos a Ibarra a través de 89.1 FM Estéreo. Ibarra, la ciudad blanca, esta tierrita preciosa, la que siempre, siempre se tiene que volver uno a. ¿Cuál es el clima en Ibarra, en la provincia de Imbabura?
0: Mayormente nublado, 14 grados centígrados es la temperatura actual, 21 grados será la máxima, con registro de lluvias, así que ponchito paraguas en la perla, en Ibarra.
1: En la perla de Ibarra.
0: En la perla de Ibarra.
1: Muy bien. Okay. 89.1 FM Estéreo, ¿eh? Gracias. Y en Quito, Ecuador, ya nos dijo, ¿no? 104.5 FM, fabulosamente, la cadena Radial América suena poderosamente en toda la provincia de Pichincha. ¿Cuál es el clima para el día de hoy?
0: De Quito, ya dije, pues compadre, otra vez decimos nomás, repetimos.
1: Unita más.
0: No. Espéreme, que me cambié. Ya aquí estoy. Mayormente, parcialmente nublado en Quito, aunque bueno, yo veo de aquí, sí hay nubecitas, pero sí hay unas partes celestes, así que sí va a haber solcito también. 12 grados centígrados la temperatura actual, 20 la máxima para el día de hoy. ¡Que viva Quito!
1: ¡Que viva Quito, señores! Ya huele a fiestas de Quito, ¿eh? Ya huele a fiestas de Quito. O sea,
0: así como vamos, sí.
1: Así como vamos, sí, ¿no? Rapidísimamente, rápido. ¿Sabe que el día de hoy, el Santo Oral, es para hoy sábado 13 de junio? La Iglesia Católica celebra principalmente a San Antonio de Padua. San Antonio de Padua es uno de los santos más populares y queridos, conocido universalmente como el patrono de las cosas perdidas. Además de San Antonio, hoy el santoral católico también conmemora a otros santos y beatos, entre ellos San Trifilio, San Ragneberto, San Seteo, San Fandilia, San Felícula. Ah, el día de hoy no, pero el santo de las cosas perdidas, ¿sí? El santo de los perdidos es San Antonio de Padua, así que felicidades, ¿eh? San Antonio de Padua. 098-149-8015, 098-149-8015, es un teléfono, sí, un número de teléfono importante, porque escuche esto, ¿eh? 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Pero que siempre y cuando sea papá y sea mamá. ¿Qué nos dice mi querida comadre, por favor?
0: Tenemos varios WhatsAppitos, compadre, inscribiendo, saludando.

0: Siempre por acá dice, good morning, compadritos. Un excelente fin de semana aquí, escuchando full volumen desde el Uber. La canción Urpilay de Tupay, por favor. Chao, nuestra cecita se va ya a casita. Por acá otro whatsappito dice, ah, nos inscribe. Por favor, si nos pueden inscribir. Nos envía los números de teléfono y a tres personas de las inscripciones. Por acá dice, buenos días, queridos compadres. Espero que hayan tenido una excelente semana. Por favor, la canción Incertidumbre de Huancara. Gracias. Bendecido día, abracitos. Pati Trujillo nos envía este whatsappito. Por acá nos dice, buenos días, para inscribirle a mi padre para el sorteo, por favor, Darwin Olmedo, el número de contacto, y a mi madre, también nos deja el número de teléfono de la comadre Ana Eugenia Hernández. Por acá dice, buenos días, compadritos, de excelente fin de semana y muchas felicidades por su hermoso programa Los Sonidos de América. Saludos desde la panadería y pastelería K-Fruit en San Juan. Si nos complacen con el tema Estrella de la Noche. Éxitos y muchas bendiciones. Saludos a nuestros compadres. Qué rico amanecer con el olor a pan calientito. Ay, exacto. Ay, ay.
1: Qué rico amanecer con unos cachitos bien tostados, un pancito centeno, ¿sí? Un pancito injerto, un pancito de maíz.
0: Ay,
1: ¿qué van
0: qué
1: a saber
0: rico
1: de panes si nunca han hecho un pancito ustedes, caramba?
0: Sabe que a mí me encanta el pan medio crudito, así, mientras más blanquito, más rico.
1: Sí, eso, en cambio, usted, a mí me gusta el pan más, más tostado, pero tostadito. Me encanta el pan crudo, ¿eh? Me encanta el pan crudo.
0: El pan crudo. Por acá dice, buenos días.
1: El pan de agua, pues, ese se lo ven.
0: Ya. Sí, también es rico. Buenos días, Radio América, por favor, para inscribirme, mi nombre es Iris Cuesta y nos deja el número de celular. La llamadita se fue. Dice ¿se fue? También que por favor le inscribamos a Susana Olaya y también nos deja su número de teléfono. Por acá dice, buenos días, compadritos, por favor inscriban a mis papis María Mazabanda y José Cisalema. Saludos desde La Planada. ¿Dónde es La Planada, compadre?
1: La Planada me parece que es por La Planada. Por ahí.
0: Por éxito.
1: Vamos con más, señores. Ya son 6:57, ¿ah? Continuamos en un recorrido por la música. Recuerde, usted puede seguirse inscribiendo en interno. Nosotros encantados de la vida, porque estamos aquí para ustedes. América trabaja para nuestro pueblo. Continuamos con más de los
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1: Fascinantemente, qué bonito escuchar estas canciones. Muy bonita mañana también, amigos oyentes. Ya son las 7:17 ya. 7:17 en el país entero. Qué bien, comadre. ¿Qué nos dicen? Cuénteme usted, por favor, a través del 098-149-8015. 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Suena el teléfono. ¿Qué nos dicen, comadre?
2: América, buenos días. América, buenos días.
3: Buenos días.
2: Mi comadrita bella, buenos días.
3: Para inscribirme, por favor.
2: ¿Cuál es su nombre?
3: Margarita Calderón.
2: Espéreme un cinquito, comadre, espéreme un cinquito. ¿Desde qué sector se comunica, comadre?
3: Excelente.
2: Número.
3: Escuchándole como siempre.
2: Ay, muchas gracias. ¿Qué se necesita nomás para tejer? A ver, comadrita, a ver si ha estado atenta. A ver si ha estado atenta a las preguntas. ¿Qué se necesita para tejer? ¿Qué nomás utiliza usted para tejer?
3: Para tejer se necesita telar, se necesita agujeta, agujones.
2: Ya.
1: ¿Qué más?
3: Hay muchas cosas para tejer al momento.
2: Comadrita, le vamos a inscribir. Margarita, ¿qué apellido me dijo?
3: Calderón.
2: Calderón. Número de contacto, por favor.
3: 0984-068-225.
2: Queda inscrita mi querida comadre Margarita.
3: Muchas gracias.
2: Un abrazo fuerte.
1: Muy bien, vamos, ¿qué más tenemos a través del WhatsApp de la radio? ¿Qué nos cuenta mi querida comadre en este bonito día, ya 13 de junio de 2026? Y el día de mañana, pues a las 18 horas, juega nuestra querida selección ecuatoriana de fútbol, ¿ah? ¿Qué nos dice?
2: Dice, amigos, compadres lindos, saludos desde New Jersey. Paulina les desea muchos éxitos, y pueden por favor ayudarme con la canción Lágrima con Lágrima de los Villamarca. Saludos a toda la familia Sevilla. Un saludo para en New Jersey a Paulina, y yo también quiero sumarme mi saludo también para Junior, para Mari, para toda su familia también que nos están escuchando en New Jersey. Siempre atentos a la campeona. Vamos con otra llamadita telefónica. América, buenos días.
4: Buenos días, niña. Mi nombre es Bellanir Valderrama. Deseo inscribirme para a ver si me gano la refri.
2: Ya, número de contacto, por favor, comadre.
4: 3026-566.
2: Listo.
1: Tiene un bonito apellido, Valderrama, ¿eh?
2: Valderrama.
1: Usted es de Colombia.
2: Comadre,
1: ¿usted es de Colombia?
4: ¿Perdón?
1: ¿Usted es de Colombia por el apellido Valderrama?
4: Sí, señor.
2: Qué
1: bonito, señora. Pues, véngase para acá, su merced, pues. Un saludito para usted, pues, señora linda. Pues, mande su merced.
4: Ave María, hombre, pues, qué música, pues.
1: Qué bonito, pues, decime tú.
4: Pues, no le ponga la berraquera, déjela a un lado y échele ganas.
1: Hacele, pues.
4: Adiós, buen día.
1: Yo le iba a decir que me diga mi amor, pues.
2: Qué bonito que hablan. Sí, ya se nos fue, ya se despidió y se fue.
1: Es que Valderrama es un apellido futbolista de un deportista muy destacado.
2: Conocido,
1: pues, ¿no?
2: Colombiano.
1: El pibe Valderrama, claro, pues, espectacular, sí, sí, sí, ¿no? Sí. Saludamos también a nuestros amigos de Colombia, fabulosamente, que están en nuestro país. ¿Qué más tenemos?
2: Dice, muy buenos días, por favor, para inscribirle a mi esposa Carmen Sandoval, el número de teléfono es. Y después pasito también yo para inscribirme, por favor, Paul Pérez. Que tengan un excelente día y Dios les bendiga, compadritos, nos escribe por acá. Dice, buenos días, compadritos, felicitándoles por el programa, por favor, nos inscriben para el sorteo. Diego Sola, y la señora Anita del Rocío Chiguano con sus respectivos números de teléfono. Por favor, acá dice, buenos días, compadritos, los sonidos
1: ¿Qué nos dicen, comadre? ¿Qué nos dicen?
2: Los sonidos de América, por favor, me complacen con el tema Mi Viejo de Piero. Un saludo para la familia Tobar Robán en Quito, para la familia Vega Tobar en Hesperia, California, de parte de Ricardo Tobar, desde su unidad de taxi, reportando sintonía desde la Quito Sur. Un abrazo inmenso para todos, gracias, la campeona. Fuerza Ecuador, y nos manda el emoji de fútbol de Ecuador, así súper chévere. Por favor, pueden inscribir a mi madre Marta Román, a mi padre Marcelo Tobar, a mis hermanas Isabel Tobar, Mayra Tobar, Cintia Tobar y Ricardo Tobar. Gracias, la campeona. Inscribió a toda la familia, por si acaso, nuestro compadre Ricardo Tobar. Si no es uno, es otro, dice.
1: Sí, si no es Juana, es Chana, pero ahí
2: claro,
1: le damos.
2: ¿Ah? Bien está por acá. Dice, buenos días desde España. Si me pueden complacer con la canción La Partida del Grupo Intilimani, un abrazo, Radio América. Soy César Bolaños. Le enviamos un fuerte abrazo a nuestro compadre Cecitar en España, hostia. Por acá dice, buenos días, compadres, por favor, la canción de Ullari, Solo Sueños, con cariño para Camila en la Floresta, de parte de Carlitos Chile, nuestro compadre Carlitos, también reportando sintonía. Dice, buenos días, compadres, un buen fin de semana, por favor, la canción Solo Sueños de Germán Robalino. Gracias. Por acá,
1: bonito, a ver, ¿qué más nos dicen?
2: Tengo algunos WhatsApp, vamos unos dositos más, ya. Dice, buenos días, compadres, para saludarles y enviar un fuerte abrazo de corazón a corazón. Por favor, pueden apuntar a mi papi Carlos Roberto Salazar al y nos envía el número de teléfono. Y nos envía una foto, Carlitos, que ya está todo grande, todo jovenzazo. Disfrazado, me parece que de Inca, debe ser en la escuelita también. Así que mandamos un abrazo a nuestro Carlitos de corazón a corazón, a su mami, a su hermana también, que siempre están pendientes. Por acá dice, buenos días, bendiciones en su programación, para inscribir a mi madre, por favor, Yolanda Soto, a Rocío Chanatasi, Luis Soto, muchísimas gracias. Un abrazo fuerte, los sonidos de América. Por acá otro WhatsAppito dice, buenos días, Radio América, lindo programa, por favor, me inscriben para el sorteo. Betty Andrade Ayala, celular, muchísimas gracias, compadres, buen fin de semana. Ay, por ahí nos vamos con las inscripciones. No, todos tranquilos, porque en los cortes musicales nosotros estamos ya inscribiendo a todos los compadres que se registran a través del WhatsApp habilitado 098-1498-015.
1: ¿A qué hora juega Ecuador versus Costa de Marfil y dónde verlo en vivo, no? El debut de la tricolor del grupo E de nuestro querido de este mundial. Ecuador y Costa de Marfil se enfrentarán por primera vez en la historia este domingo 14 de junio del 2026 a las 18 horas, hora de Ecuador, en Filadelfia, por la primera fecha del grupo E del mundial 2026. El duelo clave para que marque el debut de ambas selecciones. El compromiso genera expectativa y la única intención que tiene Ecuador en este partido es ganar. Estará siempre con 11 jugadores más o menos en la alineación que está dispuesta. Les voy a contar lueguito les voy a contar, ¿no? Pero de entrada tenemos a Hernán Galíndez en la portería y una línea de cuatro, señores. Piero Hincapié, William Pacho, se me van los dos. Luego les doy el reporte completo. A 7:25 minutos a través de los sonidos de
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0: en un solo tono. Golazo de Ecuador, señores. No sé, en este momento abramos las líneas 2-904-121, 2-904-127 y que nos digan mañana quién marca el primer gol. ¿Quién marca el primer gol? A ver, quiero nuestros compadres que son futbolistas, que siguen también. Tenemos un segmento, ¿no? Un programa por este mundial a través de América Estéreo que se lo realiza y se lo pasa, por favor, de 18 a 20 horas. Mundialísimo, señores. Usted ahí está enterado. Ahí esté, usted está enterado de todo lo que sucede, ¿ah? De todo lo que sucede en el mundo del deporte, en la selección, en este campeonato que tiene, claro que tiene tres sedes, ¿no? Estados Unidos, Canadá y México. Deportivísimo por América Estéreo 104.5 FM. Ahí está. Todos los detalles, señores, todos los detalles de 18 a 20 horas. Lo vi al señor Oscar Portilla, muy buen, y unos invitados el primer día que vi el partido, el primer día de programa, unos invitados de lujo, ¿eh? De todo el mundo, muy bien. Es un programón, deportivísimo se llama, así que ahí está todo lo que tiene que ver con el Mundial. Y mañana, por supuesto, tiene que ganar la selección. Siga, por favor, mi querida comadre.
1: Vamos con la llamadita telefónica. América, buenos días.
2: Compadritos, buenos días. Le habla Roberto Tacuri desde Tumbaco.
1: Compadre Roberto Tacuri, ¿quién mete mañana el primer gol?
2: Como siempre, Ember Valencia.
1: Ember Valencia va el primer gol. Vamos a ver. Sí. ¿Tal vez quiere inscribir a alguien, compadre?
2: A mis familiares. A ver. Mónica, Adriana, Patricia y Verónica Vega, de acá de Tumbaco.
1: Listo, un abrazo fuerte, compadre, saluditos para
2: gracias,
1: ellos.
2: Gracias, hasta luego.
1: Un abrazo.
0: Muy bien, nos dicen que Ener Valencia puede ser el que marque el primer gol, ¿no? Vamos a ver, ¿no? Ese gol tiene que recorrer de páramo a la brisa del Pacífico, a la costa, en las Galápagos. Vamos, ¿quién más mete el primer gol? Vamos a ver quién de nuestros compadres acierta el primer gol de Ecuador. Vamos, 2-904-121, 2-904-127. O si tenemos también WhatsApp, encantados de la vida, mi querida comadre, por favor, léalos.
1: Dice, buenos días, vecinos, compadres, saludos. Vecinos. Sí, nos dicen vecinos. Compadritos, compadre Carlos, compadrito. Desde el compadrito. Sur de Quito, por favor, inscríbanle en Anita Almeida, Dolores Almeida y Carlos Valares Olindo. Abrazo, lindo, linda semana, fuerte abrazo. Compadre, tiene que enviarnos el número de teléfono de cada una de las personas. Sí, por favor. Por acá otro WhatsAppito nos envía unos audios, ya vamos a escuchar. Dice, buenos días, compadritos, un lindo fin de semana para ustedes. Quiero que me ayuden inscribiendo a mi mami, Vilma Caiza, que ella se merece esos premios por ser esa madre y padre para mí y para mis hermanos. A pesar de las circunstancias, ella ha sabido salir adelante. También, por favor, a mi esposo, Germán Villasís. Vamos con la siguiente llamadita, compadre.
0: Vamos ahí. Hola, América, muy buenos días. ¿Con quién tenemos el gusto?
3: Hola, buenos días, con Inés Narváez.
0: Muy buenos días, señora Inés Narváez. ¿Quién marca el primer gol el día de mañana?
3: Ener Valencia.
0: Ener Valencia. Ener Valencia ya tiene dos. Bueno, ¿desea inscribirse?
3: Sí.
0: Por favor, nombre y apellido.
3: Inés Narváez.
0: Señora Inés Narváez, ¿número de teléfono?
3: 32-36-055.
0: 32-36-055.
3: Ya. Quiero inscribirle
0: a mi esposito. ¿Cómo se llama su esposo?
3: Pedro Pérez.
0: Señor Pedro Pérez, ¿teléfono el mismo?
3: No, el celular.
0: A ver.
3: 098-4, 0987-450-160.
0: Fuerte abrazo, ¿ah? Vamos gracias. A ver, gracias por comunicarse. Ya va dos en el Valencia, ¿no? Le dan dos a él, ¿no? Que marque el Chivo Valencia, que marque el gol el día de mañana. ¿Qué más tenemos, comadre? Por favor, cuente.
1: A través de más WhatsAppitos, inscribiendo a todos por acá nos dice, buenos días, compadritos, éxitos en su programación. Saludos para la familia Terán Gallo, para la familia Verduga Terán y Guzmán Terán en el sur de Quito. En el Valencia marcará el primer gol ecuatoriano, nos describe nuestro compadre. Otro WhatsAppito por acá dice, buenos días, compadres. El primer gol es de Ener Valencia. Por favor, inscriben a Edwin Velasco, el número de teléfono, y a Guadalupe Isa también. Buen día. A ver, este número de WhatsApp, compadres, es solo para mensajes de texto. Si usted quiere llamarnos, por favor, hágalo al 2-904-121 o al 2-904-127.

0: Hablando cosas de nuestra selección, Moisés Caicedo es actualmente el jugador ecuatoriano más costoso. El mediocampista del Chelsea Fútbol Club está valorado en el mercado internacional con una cifra que supera los 100 millones, alcanzando tasaciones estimadas hasta 129.8 millones, según análisis de los especialistas. Nuestro jugador, el referente, Mois, el niño Moy, es el jugador más caro que tiene nuestra selección ecuatoriana de fútbol. Siga, por favor, comadre. ¿Estamos ahí?
1: Ahí está.
0: Vamos con la...
1: América, buenos
0: Siga,
1: días.
2: Buenos días, comadrita. ¿Cómo están? ¿Cómo ha pasado?
1: ¿Cómo están?
0: Muy bien.
1: Estimado compadre, buenos días. ¿Cuál es su nombre?
2: Soy Mario Cañas.
1: Mario Cañas.
2: ¿Cuál? Y quiero inscribirme para el Día del Padre.
1: Claro que sí, compadre Mario. ¿Quién mete el primer gol ecuatoriano?
2: El primer gol ecuatoriano lo hace Plata.
1: Plata, ya tenemos.
0: Yo coincido con el compadre, ¿eh? Yo con Don Cañas, yo coincido, ¿ah?
1: ¿Eh? Emily también coincide.
0: Bien, muy bien, muy bien.
2: Yo también quisiera pedirle, por favor, si le pueden inscribir a mi esposa.
1: A ver, vamos con usted, compadre. Mario Cañas, número de teléfono.
2: 098-43-98-088.
1: Listo, ahora vamos con la esposita. ¿Nombre?
2: Es Isabel Zambrano.
1: Elsa Zambrano.
2: Isabel Zambrano.
1: Isabel Zambrano. A ver, espérame un ratito. Isabel Zambrano. Número de teléfono de la comadre Isabel.
2: 3161-527.
1: 527. Listo, quedan inscritos, compadre.
2: Y que tengan un lindo día y hacer fuerza por mañana por nuestro Ecuador.
1: Sí, se puede. Claro que sí, compadre. Un excelente fin de semana. Un abrazo.
2: Igual.
0: Y hablando de cosas también del Mundial, ¿sabía usted que el estadio más antiguo que alberga partidos de la Copa Mundial de la FIFA 2026 es el Estadio Azteca, ubicado en la Ciudad de México, inaugurado en el año de 1966? Este es el estadio más antiguo que se está jugando precisamente este Mundial en las tres naciones, ¿no? Estados Unidos, Canadá y México. ¿Qué más tenemos, comadre? Cuénteme.
1: Inscripciones todavía, recuerden, por favor, nos tienen que colocar el nombre y el número de teléfono independiente, ¿sí? Otro WhatsAppito dice, buenos días, compadres, quisiera por favor inscribir a mi hermana que es como mi madre, Adela Mercedes Quilca, el número de teléfono en la ciudad mitad del mundo. Saludos desde San Antonio de Ibarra, Joana Quilca, su fiel oyente. Gracias por deleitarnos con la música todos los sábados. Ay, qué bonita, gracias. Comadrita, le enviamos un fuerte abrazo. Por acá dice, mis compadres, muy buenos días, felicitándolos por su excelente programa. Para tejer se necesita lana, crochet, agujetas, telares. Por favor, Vivianita, anóteme a mi esposo Gonzalo Aguilar y a mi hija Cintia Aguilar. Y el primer gol es de Plata, desde Quitumbe. Julia Armijos nos envía este mensaje. Julita, por favor, los números de teléfono de cada uno para inscribirle. Ya tenemos Plata también, es otra opción. Ener Valencia Plata y Moisés. Plata. Sí.
0: Claro, Valencia, claro. Vamos, señores, al corte, coge Galíndez, saca la pelota para Preciado, va por media cancha para Pedro Vite, recupera y devuelve para Hincapié, lanza un centro impresionante, la cabeza, señores, y golazo de Plata. Con este golazo nos vamos al corte, son las 8:00 en la mañana.
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7: Muy buenos días, compadritos. ¿Cómo están? Por favor, inscríbame para el sorteo. El amor de papá y mamá no tiene precio. Me llamo Edwin Soria, de acá de la parroquia El Chauqui. Por favor, escríbame. Mi número de teléfono 09-68-10735. Buen día, compadritos.

0: bonita forma de continuar con ustedes. Gracias, qué bien, 8:22 minutos. Y hablando de cosas importantes, ¿sabía usted que gran parte de nuestros queridos ecuatorianos que nos escuchan en www.americaestereo.com están en los Estados Unidos? ¿Y saben qué? El estado de Nueva York concentra la mayor cantidad de ecuatorianos en los Estados Unidos, albergando aproximadamente al 35 y 36% de toda la comunidad ecuatoriana en el país. Aproximadamente, hay un dato de 180.300 ecuatorianos residen oficialmente allí, seguidos de cerca por Nueva Jersey. A nivel metropolitano, el área de Nueva York y Nueva Jersey agrupan a más del 50% de la población ecuatoriana en total en los Estados Unidos, con una gran concentración histórica en los condados y vecindarios del condado de Queens. Ahí están la mayor cantidad de ecuatorianos. Y seguramente el día de mañana ya las entradas deben estar agotadas, con todos nuestros compatriotas alentando a nuestra querida selección ecuatoriana de fútbol. Y hablar un poco de Nueva York, que algún rato tengo que conocerlo. La ciudad de Nueva York es un destino lindo, repleto de rascacielos, arte y cultura. Para recorrer la metrópoli de manera óptima, se recomienda organizar itinerarios por zonas, empezando por los imperdibles como el Times Square Garden, el Central Park, el Museo Metropolitano de Arte y la memoria del 11S. Por ejemplo, puede alojamiento en Nueva York varía por distinto presupuesto, en Manhattan, en Brooklyn, en Long Island City, que conoce como Queens. Miren nomás ustedes, qué maravilla. Nos saludamos a los ecuatorianos en esta parte del mundo que hoy están listos ya para el día de mañana apoyar a nuestra querida tricolor. ¡Que viva la tricolor, señores! Esta tricolor que nos devuelve la esperanza, nos da ánimo y nos impulsa a continuar, que esa bandera ecuatoriana flamea altiva y orgullosa ahí frente a al combinado de la selección de Costa de Marfil. Y hablando de Costa de Marfil también, amigos oyentes, les va la pregunta rápida para la memoria más rápida de América. La pregunta preguntona es la siguiente: hablando del Mundial, ¿cómo se le conoce a la selección de fútbol de Costa de Marfil? ¿Tiene un apodo o un nombre, por así decirlo? ¿Cómo se le conoce a la selección de fútbol de Costa de Marfil? 2-904-121, 2-904-127. A nuestros compadres y a nuestras comadres futboleras, pues encantados de la vida. Y para ello, usted nos llama, nos da la respuesta, y de pasito, escuche esto: el amor de mamá y papá no tiene precio. 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Órale, mi comadre. Vamos, ¿qué nos dicen por ahí? Órale, ¿qué dicen, comadre?
1: Y por estos grandes premios usted puede inscribirlo. Recuerde, responde a nuestras preguntas y lo puede enviar un textito al 098-14-98-015. Y justo hablando de New Jersey, compadre, escuche: buenos días de Dios, reportando sintonía, compadritos del alma, desde Newark, New Jersey, Marcelo Yepes, Sevilla, un alauseño de alma, corazón y vida. Alauseño de alma, corazón y vida.
0: Muy bien, bravo, señores, un aplauso, por favor, compadre, desde Nueva York, New Jersey. Comadre, ¿usted conoce New Jersey?
1: Ni la calle, compadre.
0: Ni la calle. ¿Cuál de las bobas conoce New Jersey?
1: Emi está por ahí. Sabe que tengo un gran amigo en New Jersey, a Junior Vaca, su esposa, su familia está allá, quien recibió a mi guagua cuando fue por allá, y yo le estaré agradecido toda la vida,
0: qué
1: ¿no?
0: Qué bonito.
1: ¿Cómo trabajan los ecuatorianos por allá?
0: ¡Vivan los ecuatorianos en New Jersey! Gracias por escucharnos. ¿Qué más tenemos?
1: Dice por aquí: mis compadres queridos, un saludo desde Tabacundo. Anita les saluda, por favor, me pueden complacer con la canción La Soltería de Huancaras. Están cordialmente invitados a las fiestas de San Pedro en Tabacundo, Pedro Vicente Moncayo. El 28 de junio es una tradición, la noche sanpedrina. Les invitamos. Vamos, compadre.
0: Vamos, vamos, vamos. Ahí nos ponemos el zamarro,
1: ¿eh? Ahorita que tenemos compadres que nos inviten, vamos a, vamos, a San Pedro.
0: Yo que tengo la cara de indio mismo, vamos, vamos rápido.
1: Por acá dice, saludos, mis queridos compadres, desde Menorca, Ecuador, mañana 2-1 gol de Ener y de Plata, nos dice.
0: Muy bien, ¿eh? Va ganando Ener Valencia, ¿no?
1: Va ganando, va ganando. Vamos con la llamadita con telefónica.
0: Vamos, vamos ahí.
1: América, buenos días.
2: Alipunya, Alipunya.
0: Alipunya, Isma Shutikangi. Isma Shutikangi, Hari Hari.
2: Hari Hari, Hari, está chico.
0: Eso, papito. Siga, compadre, siga.
1: ¿Cuál es su nombre?
2: Muy buenos días, de Dios. Le estoy llamando desde Valle de los Chillos, sector Fajardo, Olmedo Lema. El payasito Cocolito.
0: Ese payasito Cocolito.
1: Olmedo Lema. Le voy a de un hecho inscribir, compadre. No me ha dicho nada, pero yo ya lo voy a inscribir.
2: Ya, yo le pague.
1: Número de teléfono, compadre.
2: 099.
1: Ya.
2: 33 95 448.
1: Ese es número para contratos también.
2: Sí, para contratos.
1: Compadre Olmedo, ¿cuánto gana mañana el Ecuador?
2: Vea, para mí, parecer como ecuatoriano, bien ecuatoriano, pues Gonzalo Platita va a mandar el primer gol y vamos a ganar sinceramente 2-1.
1: Ya, ¿y el otro gol de quién?
2: De Gonzalo Plata, de Ener Valencia.
1: Muy bien. Dios lo oiga, compadre Olmedo, Dios lo oiga. ¿Va a inscribir a alguien más, compadre?
2: No, solo para mí nomás.
1: Perfecto.
2: Porque estoy solito en la casita.
1: Perfecto, y usted va a hacer el almuercito, dice, solito.
2: Sí, ya estoy ya ahí por ahí pensando qué hacer, un almuercito ya.
1: Muy bien, muy bien. Le enviamos un fuerte abrazo, compadre, allá en Fajardo, toda la linda gente de Fajardo, Rumilón, Macapelo. ¿Qué más tenemos por allá?
2: Santa Isabel, Quillo Gijón, Amaguaña.
1: Un montón. Yo tengo familia, oiga, compadre, por allá. Ahí los Untaxi de Rumiloma son mi familia. Se nos fue el compadre.
0: Muy bonito, vamos, ¿qué más tenemos? A ver, ¿qué nos dicen a través del 098-149-8015? Les repito la pregunta, ¿cómo se le conoce a la selección de Costa de Marfil que mañana enfrenta a Ecuador a las 18 horas? Recuerde, 2-904-121, 2-904-127, a la orden. Siga, compadre, por favor, vamos.
1: Vamos con la llamadita, compadre. América, buenos días, buenos días.
3: ¿Cómo está? Buenos días.
1: Buenos días, comadrita, con una voz suavita, suavita. ¿Cuál es su nombre?
3: Isabel Dávila.
1: Y tiene nombre de novela usted, Isabel Dávila. ¿Desde qué sector se comunica?
3: Del sector de la Universidad Central.
1: ¿Quién mete mañana los goles y cuánto ganamos?
3: Nosotros, Ecuador, 2-1.
1: 2-1, goles de
3: Ecuador.
1: Listo. Comadrita, ¿le inscribimos?
3: Sí, niña, por favor. Ya.
1: Número de teléfono, por favor.
3: 099.
1: Ya.
3: 13. 888.
1: Ya.
3: 73. 7-3. Ajá.
1: Listo, comadre Isabelita. Bonito. Le enviamos un fuerte Isabel abrazo. Dale.
3: Muy amable amiga, gracias.
1: Comadrita, gracias. Un abrazo fuerte. Gracias.
0: Qué bonito, ¿ah? ¿Eh? Lindo, ¿ah? ¿Eh? No, nos dijo amigos.
1: Amigos.
0: Qué bien. Amigo, tu amigo fiel soy yo. ¿Tenemos corte?
1: Vamos con unos mensajecitos más, compadre. Una llamadita, favor, una llamadita más. América, buenos días.
4: Buenos días. ¿Cómo están?
1: Mi comadre bella, ¿cuál es su nombre?
4: Margarita González.
1: Margarita González. Margarita González. Listo. No, número de teléfono, comadre.
4: El 098-68-92-202.
1: Listo. Listo, comadita, queda inscrita. ¿Mañana quién gana?
4: Mañana ganamos. Tenemos que ganar Ecuador 2-1. Sí podemos,
1: sí se puede. Así
4: sí
1: es.
4: Sí se puede.
1: Le enviamos un fuerte abrazo, comadrita.
4: Gracias, de igual manera, un lindo día.
0: Lindo día, sí se puede y siempre se podrá. Ecuador, Ecuador, Ecuador, mi país, señores. ¿Qué más tenemos? Vamos con la comunicación, la última, y nos vamos al corte. A ver, buenos días, América, hola.
5: Aló, muy buenos días a Radio América. Les felicito por semejante música tan hermosa que tienen.
0: Uy, muchas gracias, comadre. Qué honor para nosotros que nos escuche usted, ¿eh? ¿Cuál es su nombre y apellido?
5: Margarita Moreno.
0: Señora Margarita Moreno, número de teléfono, por favor.
5: 22-36-589.
0: 589. ¿Quién gana mañana y goles de quién?
5: Mañana gana Ecuador a ojo cerrado, gol de Pachito.
0: Pachito, muy bien, me gusta también, me gusta eso, ¿ah? ¿Eh? Un abrazo, ¿eh? Gracias por comunicarse, comadre.
5: Gracias, buenos días.
0: Gracias, excelente día. ¿Qué tenemos, comadre? Cuénteme.
1: Vámonos al corte comercial, compadre.
0: Golazo de Ecuador y este gol es un corte con América.
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Buenos días, compadritos. Buenos días, América. Aquí Franklin Caiza desde el Pintado reportando sintonía, escuchando la mejor música, los sonidos de América. Aquí saliendo a lavar la ropa, ahorita que está haciendo un bonito sol. Y un saludo para Eli, para su hijo y para toda la familia, para su hermana Mónica con su nena. Que les vaya bien esta mañana y en este día, que no pase nada. Y un saludo para Andrea también, que le va súper bien allá con su hijo y toda su familia, en su tienda, que le va súper bien. Y se me va a hacer el favor de complacer con la canción de Jaya, Nunca Te Olvidaré. Y que tengan

días, compadritos de Radio América. Mañana Ecuador gana 1-0. Gol de Edner Valencia. Por favor, den anotando para el sorteo del 28 a Jorge Corrales Suárez. El número es 09-94-92-95-82. Vamos.

buenos días, compadre. Por favor, no pueden escribir para el sorteo del 18. Mi nombre es Fausto Flores. Mi número de celular 0982-6050-06. Por favor, un temita para mi esposa Patricia Zambrano de Los Carcas. Te vine a ver. Gracias, un bonito día.

0: Dime, te vine a ver, ¿no? Canción de los Jarcas. Nos la pidieron, pues. Y para nosotros, lo que ustedes nos pidan es una orden. Y listo, ahí estás. Qué bonita canción. 8:55 a.m, mi querida comadre. Estamos entrando ya a la parte final. Había preguntado yo a nuestros amigos oyentes, ¿cómo le conocen a la selección de Costa de Marfil? ¿Cómo le conocen a la selección de Costa de Marfil? Pueden respondernos también esta pregunta, en vista de que mañana, pues, nuestra tricolor de Pacho, de Galíndez, de Ordóñez, de Incapié, de Preciado, de Franco, de Vite, de Caicedo, de Angulo, de Valencia, de Plata, estará representándonos a todos nosotros, a ese pueblo indígena, a ese pueblo afro, a ese pueblo montubio, a ese pueblo de Loja, de Cuenca, de Esmeraldas, de Babahoyo, de Los Ríos, de Quevedo, de Durán, del Cotopaxi, de Tungurahua, de Imbabura, a ese pueblo que recorre de punta a punta, de frontera a frontera, del Carchi al Macará, del Pacífico al Chimborazo. 8:56, ¿qué tenemos, comadre? ¿Qué nos dicen?
1: Bueno, le cuento que están respondiendo a las preguntas también en audio y en texto. También dice, buenos días, compadito. La respuesta a la pregunta, se les conoce como los elefantes. Mi nombre es Fabio Rosas. Y sí, por favor, me pueden inscribir para el sorteo, por favor.
0: Muy bien, vamos a inscribir para el sorteo. Y exactamente, sí, a ver, vamos a otra respuesta más y les voy a conocer. ¿Cómo le conocen a la selección de Costa de Marfil?
1: Buenos días, compadito Gilbert y Vivi. Gracias por acordarse de nosotros, los migrantes. Desde Nueva York, desde Highland Fall, Nueva York, les comparto la foto con mi familia. Soy de Amaguaña. Están todos con la camiseta de la selección, una familia grande. Están los papis, me imagino, los muchachos con las camisetas, ¿no? Qué bonito. Y la bandera de Ecuador, amarillo, azul y rojo también allá. Muy orgullosos apoyando a la selección. Por acá dice, saludos desde Pasto, Colombia. Me ayudan con la canción, por favor, las obreras. Wellington Burbano y familia, saludándoles, compadre. Le debo para la próxima semana, por favor. Quiero que escuche el audio donde nos responden también la pregunta, compadre.
0: Vamos ahí, a ver.
2: Buenos días, compadritos. Tardelli Zambrano le saluda de acá, desde Calderón. A los Costa.

0: De marfil se les conoce como los elefantes, ya que ellos tienen como los animales representativos de su país, por eso les dicen así, le conocen como mundialmente a los Costa de Marfil como los elefantes. Saludos.
1: Cordiales entonces a los elefantes, ¿no? Sí, exactamente, la selección de fútbol de Costa de Marfil es conocida como los elefantes, es una potencia de la Confederación Africana, CAF, dirigidos por Emerce Faé, destacan por su poderío físico y su presencia en el Mundial 2026, donde comparten grupo junto a Alemania, Curazao y Ecuador. Sí, exactamente, las respuestas son los elefantes. Contra nosotros, los ecuatorianos, ¿cómo nos conocen? Recuerdo que en un mundial nos conocían como la banana mecánica, ¿no? O como los monos también, ¿sí? Sí, los monos. Ah, pues. Que vivan nuestros afros que están ahí, ¿no es cierto? Nos conocieron como la banana mecánica. No recuerdo en qué mundial fue esto, pero fue reconocido como la banana mecánica. ¿Qué tenemos, comadre? Ya casi final.
2: Dice por acá, los elefantes, saludos, mi nombre es Fabián y saludos desde Montreal, Canadá, nos escribe nuestro compadre Fabián reportando y diciéndonos también ellos que se les dice los elefantes, ¿no es cierto? Acá dice, buenos días compaditos, éxitos en los sonidos de América, por favor, para inscribir a Víctor Terán y Silvia Gallo, el número de teléfono, por favor, el disco canción para una mentira, gracias mil, el próximo sábado complacemos. Acá dice, buenos días compaditos, les enviamos desde Machachi y la familia Morocho Quiña, un saludo. El primer gol es de Ener para Ecuador, a favor. Por favor, también un saludo a Roma, a mi ñañito Marquito, a su familia en Roma, que quiere inscribir a mi mami Rosita María Quiña, Alejandro Morocho, bendiciones, Dios le pague, cuídense mucho. Un abrazo a toda la linda gente de Machachi también. Por acá dice, compaditos, muy buenos días, los sonidos de América. Excelente programa de hermosas canciones de hechas folclore desde el sector de la Ofelia Vitinas, buen año. Franklin Salazar les saluda, por favor, la canción Y Amor de Huancara para seguir afinando para el concierto de esta tarde y noche. Gracias, América.
1: Muy bonito ya, parte final de nuestro programa. Gracias a nuestros queridos ecuatorianos en Nueva York. Gracias, ¿no? New York, que nos escuchan allí en los Estados Unidos, siempre, que quieran a la selección, que vayan a apoyar todos juntos, que esa bandera, nuestra bandera tricolor, esa bandera que nos identifica como ecuatorianos, con nuestro himno nacional, cuando se ha de cantarlo en el estadio, se pongan la mano en el pecho y le canten, gloria a ti, mil veces a ti. Esta patria que nos espera siempre con los brazos abiertos y esperamos que el día de mañana, pues, nuestra querida selección, aparte de meter goles, nos dé una gran opción para seguir avanzando en el Mundial. Gracias, comadre, despídase, por favor. Pero antes, mi querida Emi, ¿quién mete mañana el gol?
2: Sí tenía.
3: Yo tengo fe, tal vez el Ángelo, tal vez.
1: Tal vez el Ángelo.
2: Ay,
1: el
2: sí.
1: Ángelo, ¿ah?
2: El Ángelo.
1: El Ángelo.
2: El Ángelo, por favor.
1: Ángelo. Si metes gol, Ángelo, tienes un beso de
2: Tiene una ¿listo? Fan enamorada.
1: Una fan enamorada. Bueno, listo, despídase, mi querida comadre, por
2: favor. A enviar toda la buena energía. Los ecuatorianos merecen este triunfo de mañana. Esperemos que así se den las cosas, pues, y si no, a seguir apoyando. Porque tenemos que estar hasta el final, si se puede, esa frase que siempre nos motiva para cualquier cosa, ¿no es cierto? Yo soy Vivi Ceballos, me encuentran en las redes sociales como Mundo Mix, así que nos vemos el próximo sábado. Hoy vamos a estar en Perucho, compadre, así que invitarles, ¿eh? También vamos a estar ¿cómo se llama? La zona encantada, ¿cómo es? La ruta encantada, compartiendo también por allá, así que les esperamos, compadrito. Usted, esperemos también, ¿cómo va a gritar los goles? ¿Dónde va a gritar los goles, compadre?
1: Yo voy a gritar los goles el día de mañana aquí con la gente 04. Esperemos que sean 4 goles, señores. Un gol de plata, uno de Valencia, uno de Incapié y uno de Pedro Vite. Ah, de Pedro Vite, quiero que sea. O de Preciado también, ¿no? Tenemos la muralla Galíndez, señores. Sigan e infórmense siempre, ¿no? Por Mundialísimo, el programa que tiene América Estéreo de 18 a 20 horas, de lunes a viernes, hasta que esté en este Mundial. Todo el deporte, señores, se viene ya. Cari Constante con el Big Show de América. Esto fue Los Sonidos de América. Mi nombre es Gilo Ramos. Un abrazo a ustedes. Buenos días, mi querido Ecuador del alma.
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0: recibamos con un fuerte aplauso a Rubí Pérez.
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1: Marcando historia. Steven el Internacional.

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1: Hola, muy buenas tardes, amiga. Quiero participar. Quiero los premios para papá y mamá. Y mi nombre es Paulina Ayala. Desde el norte.

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1: Muy buenas tardes, por favor, inscríbanme para el sorteo. El amor de papá y mamá no tiene precio. Me llamo Edwin Soria. Mi número de teléfono 0968 100 735.

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1: Buenas tardes, Radio América. Porfa, complázcame con un temita de Yolanda Luzuriaga. Me llegó el amor. Me parece que es.

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1: Hola, buenas tardes. Tal vez me podrían ayudar con el tema La Mala de Yolanda Luzuriaga. Ya que de a buenas nunca me quisieron, entonces de a malas.
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8: Hola, hola, América Estéreo. Les saluda Susana Vera de la ciudad de Quito. Quiero participar por los premios, porque el amor de papá y mamá no tiene precio.

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1: Buenas tardes, don América. Por favor, compláceme con un temita de Germán Elera. Quisiera detener el tiempo. De Lorena Tonato. Sí. Veneno de amor. Por favor, compláceme con ese tema. Muchísimas gracias. Y espero participar por el sorteo, por favor. Listo. Muchísimas gracias. Éxitos y bendiciones en tu bonita.

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